0: entiendo, yo no hablo italiano, yo no soy Drago. ¿Drago? ¿Quién es Drago?
1: Sí, sí, senti, no entiendo. ¿Voy a ver que están a tomarme sul divano? ¿Vuoi sfidarmi? Dai!